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0: Radio Futura da inicio a este nuevo fin de semana. Ay, pero tengan todos una cordial bienvenida a nuestra cita de weekend. Aquí iniciando y finalizando al mismo tiempo este fin de semana. Claro, ya estamos aquí listos para compartir con ustedes una tarde bien agradable. Ay, ay, ay, me siento siempre bien emocionado cuando estoy aquí listo para compartir con todos ustedes. Claro, porque sigo envejeciendo, pero feliz. Y es que el simple hecho de seguir aquí en esta tierra y de poder abrir los ojos cada mañana, ya es algo inmenso para mí. Aunque ustedes no lo crean, me siento profundamente afortunado de poder conectar con todos ustedes la tarde de hoy y de que me regalen un poquito de su tiempo, un poquito de su cariño y si tiene confianza conmigo, pues un poquito de confianza. No quiero ser una voz ni una persona perfecta. Y sé que no tengo todas las respuestas a sus preguntas. Solo quiero ser un pequeño punto de luz, algo bueno y positivo en su mundo. Y si con eso los logro acompañar la tarde de hoy, aunque sea un poquito, entonces quizás sí, ya estoy haciendo mi trabajo. Y seguiré aprovechando este privilegio de despertarles y venir las tardes aquí a pasarles Radio Futura. Les mando mucho amor en donde quiera que esté, en cualquier parte del planeta Tierra. Partimos la programación de Radio Futura desde el corazón de la capital nacional.
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0: Hoy, como siempre, me siento siempre con esta gran emoción. Las buenas vibras están siempre presentes para traerles buenas energías para el final e inicio de la semana. Ay, pero tantas cosas que pasan igual, ¿no? Bueno, vamos a hablar de muchas cosas la tarde de hoy. Espero, y si no, pues vamos a pasar más música. Vamos a partir con una canción, esta rola que viene a continuación. Es una salsa bien sabrosa, salió hace 6 días. Y está a cargo esta salsa de Michel El Buenón. El peor amor es el nombre de la rola. ¡Ah, sí! ¡Ex! Es una ex, y es una ex de verdad. ¡Partimos con salsa! Michel El Buenón, esta es una propuesta para la lista de las 11 del 11.

0: se cortó. ¡Qué feo se fue esa! Esta es una salsa romántica aquí, iniciando nuestra programación con Rica Salsa. La primera canción estaba a cargo de precisamente El Peor Amor. Es el nombre de la rola. Ex de verdad, ¿no? Este es el Michel El Buenón, el primero. La primera canción que les pasábamos, El Peor Amor. ¡Uy! ¿Será cierto que existe eso, los peores amores? Bueno, usted pregúnteme. Bueno, ahí estaba la canción Ex, Ex de Verdad. Y seguida de esa salsa a cargo de Gillo Zarante, una salsa bien romántica, al igual que lleva como nombre Mi Derrota. Ahí aceptando después de tantas cosas que puedan pasar, dice Gillo, vamos a aceptar que fue una derrota. Bueno, vamos a continuar con música aquí en Estación Número 1. Esto es Radio Futura, iniciando nuestra programación de del Polo Nórdico en pleno verano. Esto es la capital nacional de la provincia de Quebec. Estamos en Canadá.
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0: Ay, que estoy vibrando de tantas energías que tengo. Estoy hasta temblando y ni siquiera tomo un traguito de ron ni nada. Y aquí con un temblor de tantas buenas energías que quiero enviarles a través de nuestras ondas. Quédese ahí porque estaremos pasando buena música la tarde de hoy, se los prometo. Vamos a continuar incluso con una cancioncita que salió ya tiene, sí, algunos días. La primera difusión fue el pasado 20 de agosto del año 2026. Entonces, quiere decir que está como algo nuevita, ¿no? Vamos a estrenarla acá, la están proponiendo para la lista de las 11 del 11. Les cuento que esta canción lleva como nombre Pael, así es, está a cargo de Los Ángeles Azules y Tini en la Estación Número 1. Ah, que me dan ganas de preguntarles cuál es la palabra mágica para pasar en la canción.
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0: Ahí está, esa es. Continuamos con música en Estación Número 1. Los Ángeles Azules y Tini. Pael es el nombre de la rola. Ya aquí en Radio Futura, estrenando buena música. Gracias.

Ahí estamos iniciando. Estas rolas están buenísimas, unas canciones bien románticas. Les cuento que ya tenemos algunos días, semanas, weekends. Sí, que no estamos pasando la música bien romanticona, pero pues hoy día había previsto incluso pasarles una tanda de música romántica, así recordando aquellos domingos, ¿no? Que aquellos domingos de invierno, ¿no? Que ya van a volver. No se puede decir los domingos de invierno que nunca volverán, es lo contrario, los domingos que van a volver pronto. Y les cuento que me pica la mano para enviarles, y los dedos, porque aquí meto los dedos también. Sí, me están picando para enviarles una rolita antes de la pausa publicitaria, porque la verdad es que vale la pena esa música que tenemos un rato en escuchar. Y yo creo que lo voy a hacer, porque sí, si no, vamos a borrar esa música si no la pasamos, ¿no? Y para eso es mejor, ojalá pudiera borrarte, dice. No, eso no, esa es la canción que viene a continuación a cargo de Mana, haciendo ahí un featuring con Marco Antonio Solís. Les cuento que Marco Antonio Solís estará de gira aquí en Canadá. Eso será muy pronto. Entonces, por ahí me están susurrando al oído que viene en camino Marco Antonio Solís. Ay, felicidades a aquellos que ya también ya se programaron para ir a verlo. Nosotros aquí le vamos a hacer escuchar la música, pero en este caso Mana y Marco Antonio Solís. Ojalá pudiera borrarte el nombre de la rola a continuación en la estación número uno. Ay, qué rico esto. Ahí los dejo con eso, tan sabroso. Ay, qué romántico.

0: que se está cortando ahí en Fantasma. Ya viene Halloween. ¿Qué pasa, hombre? ¿Qué está pasando?
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0: Están pasando cosas muy raras aquí, como que hay un fantasma que ha llegado aquí. Los fantasmas siempre están presentes, pero ni siquiera estamos en el mes de octubre, ¿no? Desde el inicio del octubre, todo el mes, yo estoy de acuerdo, hay muchos fantasmas en muchos lugares, pero a esas alturas, fantasmas, sí, me están cortando la música, algo está pasando, pero no, yo no tengo idea y yo creo que mejor no me concentro en eso, porque si no me van a destabilizar estos bichos fantasmas. No sé lo que está pasando, pero bien, vamos a meter todas las buenas energías en la música, en lo que estamos pasando la tarde de hoy. Escuchábamos la primera canción a cargo de Santa Fe Clan, una rola muy buenísima que lleva como nombre Soledad, seguida de No Voy a Llorar. Altos cumbieros se llaman esos que escuchaban de fondo, y hace un ratito, de esos que nos cortaron, pues ahí estamos con buena música. Y lo que hablamos anteriormente, nos habían pedido música romántica, y yo pienso que vamos a complacer con música romántica variada, por supuesto. Y para eso, pues aquí les hemos preparado ya una canción que salió hace un año aproximadamente, a cargo de Ricardo Arjona, una canción que lleva como nombre Pregúnteme, porque las citas, las relaciones, las situaciones algunas veces finalizan y hay que concentrarse en lo positivo para que terminen bien. Entonces hay que decir, todo termina. Este es Ricardo Arjona, mi gente, en Radio Futura 94.3 FM. Gracias por estar ahí de nuestra sintonía. Ay, soft rock en Spanish.
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0: Y este es Melendi.
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0: ¿Estamos de acuerdo? Sí. Fecha de caducidad es el nombre de esta rola a cargo de Melendi. Yo pienso que estamos todos de acuerdo, ¿no? Todo tiene su final, todo tiene una caducidad. Caducidad es un final que ya no regresa más. Caduca a eso. Caduca se dice, ¿no? Esta es una canción que dice una parte de la realidad en lo que refiere al romance. Ahí nos explicaba Melendi la forma que todo tiene su caducidad. Esta canción salió este pasado mes de febrero, después de la San Valentín. Fue allá por un 23 de febrero de este año 2026. Una canción y una fecha muy conmemorativa para esos amores que caducaron en esas fechas y en las fechas que vienen, porque hey, no hay que creerse, ¿no? Algunas veces nada es para siempre.
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0: Así nos explicó al igual Ricardo Arjona, todo termina. Sí, todo termina. Esa era la primera canción de Ricardo Arjona. Y bueno, vamos a cambiar con un poco de canciones románticas y después regresamos una vez más. Nos están pidiendo esa música y nosotros les complacemos. Ahora vamos a cambiar un poco, vamos a estar siempre en lo romántico, sin embargo, con un pequeño cambio más tropical, ¿por qué no decirlo? Sí, la canción sigue siempre en el mismo ritmo así romanticón de esas como que te fuiste, caducó todo, terminó todo, sí, porque sería la palabra, ahora te puedes marchar, eso. Sí, así como dice la rola, ese es el nombre de la canción, pero pues en género musical es diferente. Escucha esto, báilalo si quieres. Este bachata, mami.

0: temazo! Este tema está bueno, aparte de esa morena que está bien sabrosa también. Sí, este tema forma parte de la identidad bailable que nos ha conectado con distintas generaciones, llevando merengue, sabor y fiesta a cada escenario. Los hermanos Bomba Rosario nos presentaban esa morena, pero también tendrían que haber dicho ese moreno, ese morenazo, así como soy yo. Y debería decir... Qué bueno este. No, la chava que cante tiene que decir: qué bueno este ese moreno. Ay, ay, ay. Qué rico se escucha, ¿no? No, allá en España, yo tuve, ya hace muchos años atrás, tuve una de esas novias, ¿no? Una amiga, no novia, amiga con derecho. Y les cuento que ella tenía una hija y la hija me decía: el marroncito, decía. Y su mamá. La mamá de esa niña decía, ese moreno está bueno. ¡Ay, qué rico, ¿no? Ay, aquí estamos hablando cosas ya bien personales. Bueno, estamos disfrutando precisamente esta tarde, por eso estamos cotorreando, hablando cosas así locuras, locuras aquí en el corazón de la capital nacional.
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0: Esas locuras son para precisamente pasar bien el tiempo, para acompañarles bien, para no ponerlos bien nerviosos, nerviosas, no ponerles con estrés precisamente. No es la idea, es precisamente reír un poco, hasta de nosotros mismos. Sí, aunque todos se enojen también, ¿no? Les cuento que mientras la mayoría de las personas organiza su vida alrededor de metas, fechas y destinos concretos, Ana... Sí, se llama Ana, como mi hermana. Ana y Sergio, ellos eligieron avanzar sin un rumbo fijo. Les cuento que hace 6 años, ¿no? Cuando pasó la historia esa, ¿cómo le llamaban eso? Pandemia le llamaban, ¿cómo? El fin del mundo le llamaban. Pero era la pandemia que lo detuvo para ellos todos. Sí, ellos iban camino al fin del mundo, según, pero la pandemia lo detuvo y encontró también el amor. Ahora viajan en familia sin destino fijo. Como les decía, ellos, Ana y Sergio, que nos cuentan esa historia, en la cual precisamente hace 6 años los dos argentinos, che, boludos, también subieron a un, vamos a decir, una combi, ¿no? Combi, una, como una camionetita, creo yo, ¿no? Y emprendieron un viaje abierto a lo inesperado. En el camino la familia creció y la ruta se convirtió en su hogar. Hoy continúan viajando, guiados por el deseo de descubrir qué les espera en el próximo tramo. Y esa es la historia que les traigo aquí con amor de cuarentena. ¡Ah! Recordad esos tiempos. Sin embargo, vamos con una canción en estos momentos y después regresamos con esa nota porque va a estar buena esa notita. Sí, así es, porque es un amor de cuarentena prácticamente. El destino que unió a Ana Fontana y a Sergio Husket. No, Husek. Esto fue en marzo del año 2020. Mientras que el mundo se detenía por la pandemia que vivimos del COVID-19, él recorría Argentina en su combi Mingo. Así es, Mingo, cuando comenzó precisamente la emergencia sanitaria y él quedó varado durante 7 meses en la provincia llamada Santa Cruz, donde ella vivía. Precisamente, qué linda historia, ¿no? Son historias que algunas veces la gente no puede comprender porque dice la gente, la combi, cuando decía combi también es como una camionetita así de esas Volkswagen, por no decir el nombre, bien bonitas, ¿no? Para viajar. La gente dice algunas veces, ¿no? Cuando precisamente algo, pasan cosas, ¿no? Que los une. Algunas veces la gente dice, yo no pude vivir algo que tendría que haber vivido. Y llegó esta relación, y con esta relación pues no lo viví. Pues yo pienso que algunas veces la gente no reacciona, que si no vivió eso precisamente era porque algunas veces hay cosas dolorosas, ¿no?, que pasan en la vida. Y las personas que llegan a nosotros en esos momentos de dolor, precisamente nos ayudan esas personas a pasar más suavemente ese dolor. Pues el dolor precisamente en este caso de esta pareja entre Sergio y Ana, precisamente fue ese, que Sergio había decidido irse de viaje y se encontró con Ana. Es una bella historia que me pica la lengua para contárselas. Se las cuento rápidamente de este cumbión. Este se llama así, un cumbión, pero un cumbión Cumbión Dolido. Es el nombre de la rola que viene a continuación a cargo de Cristian Nodal en Radio Futura. Quédate con nosotros porque esta rola está buena. Eso es lo que me dicen el... Ahí está. Hasta lobos ahí. Ahí. Esto se va a poner bien difícil. Cuidadito, cuidadito, porque... Es un cumbión dolido. No quiero llorar. No. Vamos a bailar. Ven. No, este Cristian Nodal me va a poner...

0: Cristian. 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
1: Espectacular. Con ustedes, Guayna y Grupo Bronco, interpretando su más reciente éxito, Mátame de a poquito.

Esa es una verdadera amistad. Sí, unos verdaderos amigos. La verdad que les cuento que finalmente hoy día es el cumpleaños de Gilberto Santa Rosa y esta canción de Tito Nieves y Gilberto Santa Rosa, que lleva como nombre Por Siempre Amigos, nos lleva a reflexionar algunas veces. Porque algunas veces la canción se siente bien romántica, como que es dedicada a una mujer, pero son amigos, es una amistad ¿cómo les puedo decir? De amor, sí. Es que nos da pena a los hombres algunas veces decir te quiero a un hombre. No, pero en el sentido figurativo, por supuesto, ¿no? Sí, así de amistad, no de te quiero de amor, como decírselo a una mujer. No nos confundamos. Yo pienso que a veces los latinos somos bien machos, la verdad. Sí, machos. Y algunas veces como que las cosas, esas cosas así de decirlas como la acaba de escribir Gilberto Santa Rosa y Tito Nieves, como que nos duele, como que no podemos sacar eso porque somos demasiado machos. Hay que tener cuidado. Sí, también. Porque después dicen, este es marico, este maricón, este es un hueco. Pero no es el caso, no, mi gente. Ese es una amistad que llevan ellos desde hace muchos siglos atrás. Por Siempre Amigos es el nombre de la rola y les cuento que incluso ya hace algunos instantes atrás estaba Gilberto Santa Rosa con Tito Nieves en una fotografía que acaban de sacar ya hace unos instantes atrás. Ahí pasó en el Facebook de Radio Futura 94.3 FM. Ahí los vi a ambos porque ahí está Tito Nieves festejando el cumpleaños de hoy día. Y felicidades a Gilberto Santa Rosa. Hoy día está cumpliendo 64 años de edad. Y él agradece a todos aquellos que han tomado su tiempo para acompañarle a celebrar con sus mensajes buenos y deseos y sus demostraciones también de cariño. Gracias, dice Gilberto. Ahí está Gilberto agradeciéndonos a todos aquellos que hemos escrito algo. La verdad, yo solamente puse un post y ni siquiera es en el post de Radio Futura, del Facebook de Radio Futura, sino que en el post personal. Es ahí donde lo puse para aquellos que... Yo sé que nadie le va a dar ok ni el like. Ya hace 4 horas salió este post de Gilberto Santa Rosa y está ahí en mi Facebook personal. Y... bueno, no lo puse en el de Radio Futura, sí, error. Sin embargo, lo estoy mencionando aquí porque Radio Futura es radio, no es Facebook. Entonces, por dicha razón, pues, ahora lo estoy mencionando. Y Gilberto Santa Rosa agradece a todo aquel que lo ha saludado en esta fecha muy, muy bella para él, ¿no? 64 años, vea cómo está. Yo tuve la ocasión de conocer a este hombre ahí en Montreal ya hace algunos años. Alguna conversación, como una clase de entrevista, ¿no?, que le hice a Gilberto Santa Rosa. Y tengo una fotografía con él incluso. Se me había olvidado su cumpleaños, soy sincero. Pero pues, ahora lo estoy recordando. Gilberto está vivo todavía. Gilberto nos está escuchando probablemente. Saludes a ti, Gilberto Santa Rosa, en este tu cumpleaños. Mi hermano, Gilberto es una persona muy amable. Se los prometo. Sí, es alguien que, la verdad, que... una persona bien accesible cuando quieres hablar con él, cuando quieres entrevistarlo, él está ahí contigo. Entonces voy a abrir la botella de ron y voy a vaciar en mi vaso, ahí, ahora. Ahí está. Sí, porque yo quiero... ahí está. Ahí va. Ahora el agua de coco. Ahí está el roncito blanco con agua de coco. Vamos a hacer a salud de Gilberto Santa Rosa. Salud, Gilberto. Salud por estos tus 64 años de edad. Hoy día. Tambores no sonaron, pero que suene. ¿Para qué los tambores? No hay necesidad. Es simplemente un salud para Gilberto Santa Rosa. Aquellas personas que están ahí conectados y tienen una...

0: la verdad, que vale la pena. Vale la pena brindar por estos cantantes, estos amigos de toda la vida.
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0: Dicen muchas veces que, ahora regresando con el punto eso de parejas y todo lo demás, ¿no? Que como habíamos iniciado, dicen que a veces que hay personas que no pueden estar solas, que les masacra la vida, pero aprender a dominar la soledad es fundamental para dejar de buscar compañía por necesidad. Hay que descubrir por qué estar solo es una fortaleza. Se los cuento, se los digo, familia, estar solo es una fortaleza grande, tan grande, que creces en la vida. Muchas personas sienten miedo ante el silencio, lo que les lleva a aceptar cualquier compañía. Esta canción que viene a continuación lleva como nombre La Soledad. ¿Cómo cambiar esa perspectiva para que la soledad no sea sinónimo de abandono, sino una herramienta de autoconocimiento? Con esta canción espero que entendamos que quien no sabe estar consigo mismo termina dependiendo de los demás para sentirse completo. Al dominar la soledad, dejas de ver el aislamiento como una amenaza y empiezas a valorarlo como un espacio de libertad. El objetivo es que aprendas a disfrutar de tu propia presencia sin que el entorno externo defina tu bienestar emocional. Este es un proceso de crecimiento personal necesario para construir relaciones más sanas y menos dependientes. Ahí te va la rola. Espero que sea de tu gusto. La soledad es el nombre de la rola, a cargo de Ángel Huellas, en la estación número 1.

0: Después de haber escuchado música en la cual hablábamos de soledad y todo el resto, estamos hablando ahora de noches contigo. Sí, ahí estaba Juanes con esta nueva rola que nos trajo el año 2025. Nos dejó allá por el 24 de abril del año 2025 una nueva canción, Una Noche Contigo, a cargo de Juanes, después de haber dejado la camisa negra. Ahora nos regresa con buenas rolas bien romanticonas. Sí, con una letra que tiene gran significado. Para mí, personalmente, sí lo tiene, porque habla, yo siento que habla con una realidad contundente, con la cual no nos podemos engañar más. Sí, se siente, ¿no? Cuando alguien te dice algo en palabras, se siente si la persona te está diciendo la verdad o no. Sí, así es, si te quiere o no. Si te está observando, criticando verdaderamente, positivamente, o no. O bien alguien que te tenga celos, también se siente. Eso se siente cada vez que hay palabras. Y en la letra y en la música se expresa casi siempre este tipo de cosas. Bueno, es por eso que estamos siempre aquí pasándote la buena música a través de Radio Futura 94.3 FM.
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0: Pues ya que hablábamos de ese destino que unió precisamente a Ana Fontana y a Sergio Huczek allá por el mes de marzo del año 2020, mientras el mundo se detenía por la pandemia del COVID-19, él recorría Argentina en su combi, sí, en su combi Mingo, cuando comenzó la emergencia sanitaria y él se quedó varado durante 7 meses en la provincia de Santa Cruz, donde ella vivía. A mí me hace pensar cuando se dio inicio esa pandemia. Fue todo inventado para mí, ¿no? Pero pues esa es otra historia. Lo que yo quiero decir que me hace pensar en esta nota es que yo estaba también de viaje en ese entonces. Y que comienza que no querían dejar entrar a nadie y que tenemos que sacar esa gente de los países y repatriarla a Canadá. Y yo, pues, en ese país, que también es uno de los países que yo visito seguidas veces. Y yo, ¿cómo hago? ¿Qué pasa? Y toda la controversia. Pero yo sentía que, de todas formas, yo, una u otra, iba a tener que salir del país. O bien iba a tener que quedarme, pero no me molestaba. Pero fue tanta la promoción y publicidad que se dio que mucha gente se quedó varada en muchas partes. Ese fue el caso precisamente de Sergio. Sergio no pudo continuar hacia Ushuaia, conocida como la ciudad del fin del mundo, por eso les hablaba de eso, que él se iba al fin del mundo, pero no pudo continuar hasta el fin del mundo. Sí, Sergio se quedó varado ahí en Ushuaia. Repito una vez más, Ushuaia es conocida como la ciudad del fin del mundo. Debido a las restricciones precisamente sanitarias que establecen días, o establecían en aquel entonces, ¿no?, días y horarios para salir y prohibían la circulación nocturna, entre otras medidas. Estuvimos presos en nuestra misma casa. Ah, sí, ese es preso en su propio hogar. Bueno, pero sus caminos ahí, para Sergio fue algo bien también, porque ahí se cruzaron sus caminos entre Caleta y Olivia, y al conocerse sintieron una conexión especial. Se enamoraron. Él le propuso que se sumara a su viaje a ella. Y ella no dudó, y en muy poco tiempo surgió todo eso. Esto no lo digo yo, sino que lo cuenta Sergio, porque a él lo entrevistaron incluso en muchos canales, entre otros en el CNN y otros canales. Y él dijo que prefería que lo llamen Toti, pero de todas formas, Toti se fue, lo seguimos llamando Sergio. Para entonces, Toti, quien estudió para ser piloto de avión, llevaba 2 años y medio viajando a bordo de Mingo. Mingo es esa camionetita Volkswagen que yo les decía, muy bonita por cierto, sí, esa combi, precisamente, sin rumbo. Pues él la había nombrado a su proyecto así, como combi sin rumbo, ¿no? Al igual, antes de adoptar un estilo de vida nómada, como la de su servidor, que lo hice también un periodo de tiempo, Sí, un periodo de tiempo cuando yo me separé de mi ex esposa, yo también, yo viví una vida nómada. Y ella lo decía también, ella lo decía en sus publicaciones, pero a mí no me importaba. Yo lo que quería era viajar. Y me fui de viaje durante tantos años, tantos meses y pocos años, así es. Pero tenía un trabajo, él, por ejemplo, en el caso de Sergio también, cuando adoptó esta vida nómada, él tenía un trabajo con horario establecido y un periodo de vacaciones. Yo no, yo tenía la radio y yo dejé la radio en ese entonces, yo me recuerdo, estaba en otra frecuencia y dejé la radio. Y me fui. Así es, con los pocos ahorritos que tenía yo ahí en mi puerquito, el puerquito lo destruí y decidí partir en viaje. Sí, porque yo me dije, si yo me quedo acá, yo pienso estarla viendo, sobre todo que salíamos a las mismas partes, pasábamos, ella tenía a alguien porque era una persona que también pues no podía estar sola, como decía las canciones anteriormente. Yo sí, yo dije, yo tengo que aprender. Pero si hubiera encontrado a alguien en ese momento, mejor todavía, ¿no? Porque me hubiese ayudado a pasar precisamente mi luto. Sí, los lutos algunas veces son difíciles de pasarlos. Muchas personas no comprenden eso. Pero cuando se encuentra alguien, amistad, no solamente una pareja, sino que amistad o algo así. Claro, hay dichos también que dicen un clavo no saca otro clavo, pero no es esa la cuestión. Sino que hablando de un luto en general, un luto cuando alguien se te acerca y te ofrece, no ayuda, pero apoyarte un poco en tu luto, yo pienso que no es por nada. Pasas mejor eso y no sufres mucho. Sí, y algunas veces son buenos esos lutos. No es de buscar otra pareja, no es de buscar a otra persona para que te apoye en eso. No, es de que alguien te comprende y que te escuche y que sepa que estás viviendo algo difícil. Pues entonces, Sergio, antes de adoptar un estilo de vida nómada, tenía un trabajo con horario establecido y un periodo de vacaciones al año, precisamente, y él viajaba cuando sus obligaciones se lo permitían, y por los lapsos cortos, así como me pasa ahora a mí. Pero no era suficiente para él. Él no quería depender de la aprobación de alguien más para recorrer dicho país argentino. Y eso me pasa a mí. Yo soy rebelde en ese caso también. Pero bien, como primer paso, él compró una combi. Sí, la combi es una Volkswagen de aquellos años, un modelo de allá por los años de 1984. Una camionetilla bien bellas para viajar y que puedes dormir en ellas, las puedes arreglar al interior, hasta una pequeña estufa, una pequeña cocina. Él la restauró precisamente casi por completo. La limpió, reemplazó piezas mecánicas, reparó la carrocería y la pintó de amarillo. Eso, de amarillo, en homenaje al popular avión que se llamaba Biplaza, el Piper SPA-11, fabricado a partir de la década de los años 40, ya por el año de 1940. Poco a poco también adaptó el interior para viajar con mayor comodidad. Saben que yo tuve ese proyecto de hace muchos años de irme desde aquí hasta Colombia. Yo quería irme y no funcionó ese proyecto. Llegué hasta El Paso, Texas, pero no fue en una combi, fue en un auto. Y ya no pude pasar más porque en esos momentos cuando yo iba de viaje, precisamente en el momento de mi separación, cuando iba de viaje, pues quedé atorado allí en El Paso a causa de que acababan de asesinar a unos religiosos que llevaban un estilo del auto como el mío. Entonces, yo no pude pasar y a mí me dijo la inmigración, tú puedes irte, pero si te vas, acaban de asesinar a alguien que llevaba autos similares al tuyo. Entonces, yo dije, ay, socio, ¿pero qué hago yo? Yo quiero viajar, yo no quiero morir por el momento. Vamos, voy a morir cuando tenga que morir, pero peleando, ¿no? Luchando. Eso. Mi lucha era esa, viajar. Pero no era una lucha, era un pasatiempos y que todavía lo sigue siendo para mí porque hace parte de la vida ese pasatiempo. Pero entonces, hablando de Sergio, pues ahí pasó, ¿no? En ese avión biplaza para él, el Piper PA-11 fabricado a partir de la década de los años 1940. Poco a poco también adoptó el interior para viajar con mayor comodidad en su combi. Está buena esta historia, ¿eh? Quiero seguírselas contando. Pero después de esta canción que viene a continuación, esta canción lleva como nombre, Vuelvo a ser yo, porque yo soy yo y yo no me parezco a nadie. A cargo de Luis Enrique y Alain Pérez, Vuelvo a ser yo, es el nombre de la rola. Muy buena canción, por cierto. Muy, muy, muy nuevísima esta canción. 29 de mayo del año 2026. Ahí los dejo con Luis Enrique y Alain Pérez en Radio Futura.

0: Esa canción, otra rola que dice verdad. Sí, es una canción que salió allá por el año de... este año, 2026, precisamente. Salió un 29 de mayo de este año, ese mes tan hermoso que es el mío. Sí, ahora pues ahí estábamos una vez más repitiendo dicha rola, muy bella, por cierto. Esta canción lleva como nombre, Vuelvo a Ser Yo. Ahí está, hay que retomarse, ¿no? No hay que dejar pasar el tiempo, hay que vivir nuestros momentos y de buena forma, por cierto. Sí, bueno, continuando con esa nota que les traigo que está bien, para mí, a mí me cae como anillo al dedo, está fabulosa, porque precisamente fueron meses de trabajo para que precisamente este caballero, ¿no? Sí, hombre, este hombre que quería ser piloto de avión, precisamente, el conocidísimo Sergio, precisamente, Sergio, él quería ser piloto y al final, pues, yo solo trabajé en aeropuerto nada más, pero él fue piloto. O él quiso ser piloto. Pues le digo que fueron meses de trabajo para que él materializara su deseo de recorrer el país a su manera, precisamente. Al principio, hacía trayectos con amigos o conocidos que también viajaban en sus propios vehículos. Para él, el combi representaba la libertad. Lo digo entre comillas, es el vehículo más simple y querido por los buscadores de libertad y el deseo de viajar. Es fácil adoptarla como tu casa rodante y disfrutar de unas vacaciones o de un estilo de vida en movimiento. Cierro comillas, esto lo asegura Sergio. A bordo de dicha combi, él agrega que la vida le sonrió. El vehículo llama la atención y la gente suele saludarlo, tocarlo, tocar la bocina y tomarse fotografías con la combi. Eso tiene alma propia. Esto lo afirma Sergio. Bueno, vamos a llegar hasta ahí por el momento porque hay un inicio bien complicado también, el de Ana. Eso viene a continuación, después de nuestro corte publicitario, porque ya lo tengo programado aquí, como es habitual, especialmente para ti. Regresamos ahí en unos 4 minutos, ¿ok?
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0: ¿quién cree en eso? ¿Quién cree en otra como tú? No, bueno, algunos creen, otros no. Bueno, pero esa es la vida de cada quien, ¿no? Esa no es la historia que estábamos relatando hace un instante. La que estábamos relatando es una vida real de lo que estaba pasando. Y regresamos ahora con dicha historia desde el corazón de la capital nacional.
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0: Hablamos de Sergio en su recorrido y su planificación después de lo que había pasado en ese periodo de tiempo. Pero Ana no habíamos tocado un solo punto de ella. Les cuento que Ana, ahora de 26 años de edad, ella decidió sumarse al camino de Toti. Al camino que Toti había iniciado. Antes de conocerlo, ella preparaba una camioneta también para salir a recorrer las carreteras, por lo que consideró que el encuentro era una casualidad que no podía dejar pasar. Esas casualidades son bonitas. Comenzar esta etapa en medio de la pandemia en aquel entonces dificultó sus primeros trayectos. La pareja decidió trasladarse de Santa Cruz, allá en Argentina, a San Clemente, en la provincia de Buenos Aires, donde vivían los padres de Toti. Su objetivo era trabajar durante el tiempo y esperar a que se flexibilizaran las restricciones por el COVID-19. Uy, eso todo lo vivimos. No podía haber una flexibilización. Pero durante ese recorrido, en octubre del año 2020, ellos se enfrentaron controles policiales, ciudades y carreteras cerradas, así como vientos de más de 100 kilómetros. Además, tuvieron que presentar una declaración en la que aseguraban que se dirigían a su casa y atravesar un operativo de seguridad. Un mes después concluyó el aislamiento obligatorio y volvieron a subir a la combi. Lo hicieron sin un destino definido, pero con la certeza de que querían disfrutar tanto del trayecto como de las personas que encontraban en el camino, precisamente. De eso se trata un viaje, algunas veces, de encontrar personas, otras, que las que conoces ya. Entre comillas, te puedo decir que siempre se dice que no se pueden hacer muchos planes porque el destino siempre te sorprende. Cierro comillas. Pues también lo expresó Toti, ahora de 33 años, ¿no? Desde que ella eligió cambiar la rutina por el día a día, ella se acostumbró a no saber qué puede pasar en una hora o qué podría pasar en una hora o en un día, precisamente. Hoy en día podemos planear ir a un lugar y mañana nos levantamos y cambiamos de parecer. Para financiar su travesía, dicha pareja monta un pequeño puesto callejero en cada pueblo, cada ciudad o feria artesanal que ellos mismos visitan, donde venden productos elaborados por ellos mismos, entre otros, pulseras, collares, cuadros de madera con frases inspiradoras sobre la libertad y el viaje, portallaves también, o encendedores decorados. Abro comillas una vez más, diciéndote que el viaje que ellos planificaron, solventaron con el tema de artesanías y también vendían en cada lugar que ellos llegaban, y con eso también ellos cubrían sus gastos de comida, de combustible o alguna falla mecánica o cualquier cosita que surgiera. Esto lo explican ellos incluso en el camino de esta aventura. Dos nuevas integrantes entran en este proyecto. Esto es pocos días después de retomar la vida nómada. La pareja adoptó a una nueva integrante aventurina, una pequeña perra gris de ojos grandes, que los conquistó con su mirada y energía. Un animal en el auto también. Desde el día uno, es la perrita más compañera para ellos, con sus caras locas y sus travesuras. Ellos se sentían muy felices de que se haya adoptado a una aventura y de que sea parte de esa combi sin rumbo. Esto no lo digo yo, lo dice Ana. La travesía los lleva a recorrer precisamente algunos de los paisajes más contrastantes de Argentina, de esos contrastes tan bellos, ¿no? Desde Ushuaia, que es el sector del fin del mundo, ¿no? Y la inmensa de la Patagonia, hasta distintos puntos de la provincia de Buenos Aires. En esos lugares, ellos acamparon, hicieron extensas caminatas, enfrentaron fuertes vientos y disfrutaron de la hospitalidad de esas comunidades locales. Eso es bonito cuando uno viaja también. Hay que ser también respetuoso con esas comunidades. Además de conocer atracciones turísticas y paisajes, ellos aprovecharon para cada parada para convivir con otras personas y también compartir momentos que, aseguran, permanecen en su memoria. Podemos decir que ellos se sintieron parte de ese lugar. También les gustó que la gente se acercara a charlar con ellos y que les llevara unas ideas, un alma que ellos cruzaron, por ejemplo, como viajeros que eligieron el mismo estilo de vida. Esto lo dijo incluso Ana en un momento dado. Allá por el año 2022, la pareja supo que esperaba a su primera hija. Imagínense, ya en el viaje, ¿no? Entonces, pausar el recorrido y volver a casa era vivir el embarazo de Ana y proyectar nuevas cosas. La llegada de Aurora, como esa canción que escuchamos hace pocos minutos atrás, pues llevó a emprender una nueva aventura distinta que describen como el mejor regalo. La familia, que originalmente estaba integrada por dos personas, pasó a tener cuatro miembros. Y ahora, regreso después de este corte musical, regreso con el final de esta nota. Porque ya casi nos vamos, pero no nos vamos sin antes pasarte más música en la estación número uno. Locos de Amores es el nombre de la rola que está a continuación, a cargo de Ronald Borjas. Borjas, en Radio Futura. Gracias por

0: Raba, ahí está, ¿qué retuviste de esa rola? Bueno, dime algunas palabras, llámame, ya casi me voy, pero llámame todavía. Yo lo que retuve es que puedes hacer conmigo lo que quieras, puedes tomarme o dejarme si te da la gana. Total, es mi vida y ahora es tuya. ¡Ya, ya, ya! ¡Sí! Tú puedes seguir cruzando la frontera y llevarte todo lo que quieras, si te da la gana. Total, es tu vida. Sí, es tu vida y ahora es mía también. ¿A dónde crees que te vas a esconder? Si ni fantasmas no se pueden escapar. ¿A dónde crees que te vas a subir? Si no hay montaña que no pueda escalar. ¡Ah! Ya ven, eso es lo que retuve la letra de esa música. Estuvo buenísima, rola. Ahí estaba a cargo precisamente dicha rola. Era de Ronald Borjas. ¿Lo dije bien? Ronald Borjas. Así es. Pronúncialo. Sí, como dice Duolingo. Borjas. Pero ni Duolingo lo hace así como yo lo hago. ¡Ja, ja! No. Esos métodos de aprender un idioma no son buenos algunas veces. No, ni siquiera te hacen conversación. Yo te la hago. Por eso, siempre sintonízanos a través del 94.3 FM. Aquí estamos para servirte. Somos el corazón de la capital nacional.
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0: Bueno, vamos a terminar con esta nota que estaba bien emocionante, muy bonita. A mí me encanta, la verdad, que me encanta hablar de este tipo de cosas. Yo hago comparaciones algunas veces con mi propia persona, porque yo también he vivido cosas y no hablo de eso. Había alguien por ahí que me sugirió una vez, haz un libro, me dice. Haz un libro, yo lo voy a leer. Yo no sé si lo voy a leer, si ni siquiera me escucha algunas veces esa persona, ni siquiera me ve a los ojos diciéndome las verdades. Entonces, yo digo, ¿lo hago el libro? Digo. ¿O lo describo? Bueno, voy a pensarlo, pero sí, hay que reinventarse también, ¿no? Y yo me voy a reinventar después de, qué sé yo, al final de este año quizás me voy a reinventar una vez más. Ahora, para terminar con esta nota, ellos se reinventaron en el viaje. Claro, porque tras el nacimiento de Aurora, la familia mantuvo en pausa la vida nómada para priorizar la estabilidad y el crecimiento de la bebé. Sin embargo, no dejaron de viajar por completo. Durante una primera etapa hacían recorridos cortos en la combi y después volvían a casa. Con el tiempo retomaron los trayectos largos, incluso incluyendo un viaje de Argentina hasta Chile. Ana y Toti buscaban, o mejor dicho, buscan que su hija se adapte a ese estilo de vida y que aprenda de la riqueza cultural que ofrece conocer nuevos lugares y convivir con las personas que encuentran en cada destino. Uno de los cambios más importantes ocurrió a finales del año 2024. Esto ya hace algunos años atrás, ¿no? Dos años, estamos hablando de dos años atrás. Cuando ellos vendieron su entrañable combi a María y compraron un autobús Mercedes-Benz, por no decir el nombre. Autobús, lo dije bien. Un de esos microbuses creo que son, ¿no? A este lo llamaron Vito. Vito. V-I-T-T-O. Con el nuevo vehículo, ellos ahora buscan tener más espacio para continuar la travesía junto a Aurora y Aventurina, precisamente. Ahora, para finalizar, para Toti y Ana, viajar, entre comillas lo digo, sin rumbo,

cierro comillas, no significa estar perdidos, sino desprenderse de los tiempos rígidos, de estas rutinas que vivimos y tener certezas cotidianas. Ellos eligieron un estilo de vida en el que el itinerario se define sobre la marcha. Entre comillas puedo decir, soñadores y aventureros sin rumbos, sin tiempos, cierro comillas. Yo pienso que también ellos han descrito eso de la misma forma que yo acabo de hacerlo. Yo creo que sí. Bueno, eso espero. Y deseo que les haya gustado lo que hemos hablado la tarde de hoy. Yo me quedo lleno contigo. Vamos con Anthony Santos y Los Sufridos. Así se llaman, Los Sufridos. Lleno contigo es el nombre de la rola que viene a continuación aquí en Radio Futura, ya casi finalizando, despidiendo. Oh, se me salió el puerquito. Ya despidiendo nuestra jornada. Y con ella ya casi me voy. Ahí los dejo con Anthony Santos. Ahí está. Vamos, vamos.

0: hermano. ¿Qué pasó, man? ¿Qué onda? ¿Qué pasa? ¿Qué pasa, loco?
1: Qué difícil se la pusieron. Está pegando puerto. Hicieron eso. Él se lo buscó eso. Sí, fue por cuerno.
0: No, Aceres, pero qué bola. Esto es Radio Futura 94.3 FM. Ya casi nos vamos.
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0: Espero de todo corazón que hayas pasado una tarde bien agradable con nosotros. Sí, de nuestra compañía. Ahí está. Espero haber sido esa luz que quiero traerles a cada fin de semana. Yo no sé cuánto tiempo más voy a durar.
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0: es que el simple hecho de seguir aquí en esta tierra, de poder abrir los ojos cada mañana y venir las tardes a pasarles Radio Futura a través del 94.3 FM y www.chis.ca, ya es algo inmenso para mí. Aunque no lo crean, me siento profundamente afortunado de poder y continuar acompañándoles, conectar con ustedes cada tarde. Ay, y de que me regalen un poquito de ese su tiempo, de su cariño. Ay, yo casi no tengo cariño de nadie, pero ni confianza, nadie confianza conmigo. Pero pues no quiero ser una persona ni una voz perfecta. Y sé que no tengo todas las respuestas a sus preguntas. Solo quiero seguir siendo ese pequeño punto de luz, lo que fui esta tarde, algo bueno y positivo en su mundo. Y si con esto lo logré hoy día, acompañarlos, aunque sea un poquito, entonces hice hoy día mi trabajo. Hoy sigo aprovechando este privilegio de despertar a cada mañana y de venir las tardes aquí a acompañarles. Les mando mucho amor a todos, donde quiera que se encuentren. Ay, sí, aquí en la capital nacional o en cualquier parte del planeta Tierra. ¡Chao! Mi nombre es I. Álvarez y en nombre de mi equipo les deseo un feliz weekend. ¡Hasta pronto!
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